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0: Buenos días, las 7 y 4 minutos, menos una en Canarias. Aquí comienza Café Olé. Hasta las 12, hasta las 11 en Canarias. Es jueves 16 de julio. Pipiolos queridos, hoy todo va a salir bien. Hoy el protagonista es el tiempo revuelto en el noroeste del país. Por la tarde se esperan lluvias fuertes, tormenta, algo de granizo en el este de Galicia, Asturias, Cantabria y Castilla y León, al menos parte de Castilla y León. También habrá tormentas en el Pirineo y en el interior de Valencia. En el resto del país, cielos despejados y estabilidad, aunque con calor notable, se superarán los 35 grados en el noreste, Andalucía y en el sureste, y hasta 38 y 40 grados en zonas como el Valle del Ebro, el Valle del Guadalquivir, Murcia y Mallorca. La noche seguirá cálida, sobre todo en Baleares y en general en el Mediterráneo. Isabel de Lauce, muy buenos días.
1: ¿Qué tal? Buenos días. Argentina será el rival de España en la final del Mundial. La albiceleste volvió a recurrir a la épica, como en las otras tres eliminatorias. Inglaterra se adelantó en el marcador en el minuto 55 con un gol del nuevo fichaje del Barça, Anthony Gordon, y fue entonces cuando el seleccionador inglés, Tuchel, decidió echar atrás al equipo y Argentina se vino arriba. En el 85 marcó el primero Enzo Fernández y ya en el descuento, en el 92, Lautaro Martínez culminó la remontada y puso el 1-2 final en el marcador. Como pasó aquí en España, durante toda la noche y la madrugada, miles de personas han salido a las calles de Argentina a celebrar que van a jugar su segunda final mundial consecutiva después de la última de Qatar de 2022, cuando salieron campeones. La final el domingo a las 9 de la noche, España sueña con la segunda estrella y Argentina con su cuarta. Además, estamos pendientes del incendio de Orés, en Zaragoza, donde más de 400 personas confinadas son los habitantes de Orés, Asín y Luesia. El gobierno de Aragón declaró la situación operativa 2 y la UME ya está desplegada en la región y ha estado durante toda la noche ayudando en las tareas de extinción. El fuego ha quemado ya más de 1.000 hectáreas. Y ayer se inauguró en Madrid la Conferencia Ministerial por la Cultura Palestina, un encuentro en el que participan más de 30 países. Pretende minimizar el impacto de la guerra en la cultura de Palestina. El ministro español Ernest Urtasun pidió no olvidar el genocidio, la ocupación y la devastación de la franja, y su homólogo palestino reclamó el respaldo de la comunidad internacional para proteger y reconstruir el patrimonio palestino.
0: Gracias, Isabel.
1: Chao, buen día.
0: 7:06 menos una en Canarias. Comenzamos Café Olé con Camela. Aquí, buenos días. Y enseguida vamos al WhatsApp 683142277. Quiero descubrir qué tal estáis amaneciendo hoy. Si habéis dormido bien, espero que sí. Y qué música queréis escuchar,
2: Estaba deseando que empezara ya el programa.
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0: Que me llamen loco. Son Kike y Manu. Ahí están, bastante locos, la verdad. Pues con ellos comenzamos la mañana, 7 y 27, las 6 y 27 en Canarias. Estamos en Café Olé, en Radio Olé, en el penúltimo programa de la temporada. Y pues sí que nos da un poquito de pena, la verdad que sí, pero de todas formas el descanso lo tenemos bien merecido, ¿eh? También te digo. Así que no sé si estarás trabajando, si estarás de vacaciones, si estarás durmiendo quizás y no estarás escuchando. No lo sé, contadme, porque claro, media España está de vacaciones ya, media España está currando y levantándose temprano y yo aquí tengo un lío ya montado que no te puedes ni imaginar. Así que abrimos el WhatsApp en el 683-142-277.
1: Y ante todo quiero felicitar a todas las Carmen, a los Carmelo y sobre todo a mi madre. Y que bueno, en la vaciada del palo se está viviendo ahora mismo la misa del alba de Nuestra Señora del Carmen. Es más, te invito a que si estáis por Málaga, que vayáis por allí. Venga, un saludo y la canción te la elijo a ti, que tiene buen gusto. Venga, un saludo.

0: días, Alberto Lezao. Buenos días, Pipiolo. Buenos días, Pipiola. Javi de Torrente, de Valencia. Nada, desearos que paséis un buen jueves y pedirle una cancioncita de Paco Candela. Ni yo, tú eres caballista, ni tú eres rociero. Y nada, que pase en todo el mundo un buen verano. Y arriba, vamos.
1: Son las 7 y 29 minutos, menos una en Canarias. Y os sigo escuchando en el WhatsApp 683-142277. 683-142277. Manuel Carrasco y después Paco Candela. Venga.

0: 7:34 menos una en Canarias. Dani Marín, muy buenos días.
1: Buenos días, Alberto. Faltan apenas unas horas para que comience en la Audiencia Nacional una de las citas judiciales y políticas del día. Hoy declara como imputada en el caso Leire la directora de la Guardia Civil, Mercedes González, que está siendo investigada por presuntos delitos de prevaricación y obstrucción a la justicia. El juez quiere saber si González y la teniente general establecieron un plan presuntamente para disuadir a los investigadores que dirigían causas contra el PSOE. Y en Roma, Greenpeace ha instalado unas estatuas de hielo frente al Coliseo para representar a los trabajadores más expuestos a las horas de calor. Tres colectivos más expuestos son los obreros, los agricultores y los repartidores de comida, conocidos como riders. La organización ecologista ha puesto las estatuas de hielo para exigir al gobierno medidas para estos trabajadores frente a esta crisis climática. Y en deportes, Argentina es la segunda finalista de este Mundial. Venció anoche ante Inglaterra con un 1-2 tras una remontada encabezada por Leo Messi, que asistió en los dos goles. La final será este domingo 19 de julio, donde España y Argentina se medirán las caras por ver quién logra conquistar la Copa del Mundo.
0: Yo creo que todos queríamos un poco Argentina, ¿no?, en la final.
1: Todos queríamos Argentina y bueno... aquí mi compi Celeste, que tiene el corazón dividido por tener dos nacionalidades.
2: Tal cual, yo no sé ya con quién ir.
0: Oye, pero estarás contenta, ¿no?
2: Sí, estoy contenta, pero voy a celebrar los dos goles. Y bueno, que me miren todos mis amigos con cara de espanto cuando marque Argentina.
0: Ya, pero gane quien gane el Mundial, pues estarás contenta.
2: Así es.
0: Pero hay que decir que tú eres de Málaga.
2: Yo soy malagueña. Yo soy del Málaga, en verdad, si hay que elegir.
1: Pero en Celeste en Málaga, ¿eh?
2: Eso es verdad. Pero con la final del Mundial, no sé, yo prometí hace un par de partidos que si íbamos a la final iba con España y retiro lo que dije, ¿vale? Yo no estoy segura con quién voy ya.
1: Sentimientos encontrados.
0: Venga, lánzanos un Viva Argentina, carajo, o algo así para cerrar.
2: No. Lánzalo tú mejor.
0: Gracias a los dos.
1: Muchas gracias.
0: 7:36 menos una en Canarias. Café Ole aquí en Radio Ole. Buenos días, Pepiolos.

0: Muy buenos días, bienvenidos al Café Olé de Radio Olé. Comenzamos aquí juntos esta mañana, 7:48 menos 1 en Canarias. Ya nos vamos incorporando todos, ya vamos llegando aquí. Ya tengo aquí a muchos habituales en el WhatsApp 683-142277 y a mucha más gente que nos va escribiendo. Podría escuchar un par de WhatsApps a ver qué me contáis por aquí en esta mañana. Por ejemplo, el de Lola. Hola, Lola, ¿cómo estás?
1: Alberto, buenos días. Felices vacaciones. Oye, soy la Mili. Mira, quería dedicar para la Pili, para todos los que se van de vacas, los que han venido, para toda la gente. La canción, y bueno, y para las Cármenes, que es su santo. La canción de Carmen, de Sombra y Luz, ¿vale? Venga, pasar buenas vacaciones, los que os vais.
0: Hay muchas canciones dedicadas a Carmen, así que si queréis alguna, es el día. 683-142277.
2: Buenos días, Alberto. Venga, que ya te queda poquito para disfrutar de tus vacas bien merecidas, como tú dices. Pues muchas felicidades a las Cármenes. Y yo, mira, escuchándoos aquí en la cama, en Segovia. Y bueno, pues feliz día del Carmen para todo el mundo. Aquí se celebra en Segovia con una procesión y tamboriles.
0: Qué bien, oye.
2: Es en Segovia, pero en un pueblo que se llama Mata Buena.
0: Mata Buena, pues ahí queda. Qué fresquito se tiene que estar por ahí, ¿eh? Qué a gusto en Segovia, qué bonito es. ¡Oh, qué maravilla! Aquí están Sombra y Luz, venga.

Una cartita de amor, aquí está. Y ahora, nuestra querida Silvia Pantoja. Es parte de la familia del Café Olé y seguro que lo seguirá siendo la próxima temporada, ¿eh? ¿Qué sería un Café Olé de martes sin nuestra Silvia? Aquí está su nueva canción, hasta las 8:07 en Canarias, Arrivederci, Lere.

0: Arrivederci, es lo que le decimos a Silvia Pantoja en Café Olé, en Radio Olé. Buenos días, ¿cómo estáis?
1: Buenos días, Alberto. Feliz día a todas las Cármenes. Y enhorabuena a los argentinos y nos vemos el domingo en el campo.
0: Eso es.
1: Que quería aprovechar y dedicarle la canción a mi suegra Carmen con la canción de Manolo Escobar, si se puede poner, de Madrecita María del Carmen.
0: Ah, ya la he puesto.
1: Vale, un besito a todos, feliz jueves, que ya huele a mar.
0: Ya la he puesto hoy al comienzo del programa, pero se la dedicamos igualmente para ella, ¿vale? Hecho. Rocío.
2: Buenos días, Alberto Lezao. Me alegro muchísimo que paséis unas buenas vacaciones. Soy Rocío, pero espero que a la próxima temporada me llegue mi taza, que la gané en marzo, deseando de tenerla. Muchas gracias y mucha felicidad, y que lo paséis muy, muy, muy bien. Hasta el año que viene. Bueno, hasta la temporada que viene,
0: claro. Bueno, de momento hasta mañana, Rocío. La taza debería haber llegado, la verdad, ¿eh? Y es que los de correos, de verdad, a veces ven la taza y dicen, me la quedo. Pero no te preocupes, que te mandamos una más. Te mandamos otra, y si te llegan dos, pues mejor para ti. Pepi, buenos días.
3: Buenos días, Alberto, y todos los pipiolos. Soy Pepi de San Fernando. Quisiera felicitar a mi hija María del Carmen, que hoy es su santo. Que pase un día muy bonito. Y a todas las Carmen de todos. Y a los Carmen y a los Carmelos, ¿vale? Pues nada, si puede ser, Alberto, ponme la canción de La Reina, que es mi reina de mi casa. Tengo mis dos reyes y mi reina. La reina de Lola Índigo, ¿vale? Que nena, que pase un día muy bonito, ¿vale? Luego nos veremos. Un besito. Alberto, que tenga buenas vacaciones, que te las mereces.
0: Esta no la he puesto nunca, ¿eh?

0: Bueno, pues aquí estaba la malagueña Lola Índigo, efectivamente, Mimi. 8:04 en Canarias. Café Olé en Radio Olé. Tengo a Saraima y a Moisés Losada con su nueva canción A la vuelta de la esquina. Y lo que me pidáis en el 683-142-277. Antes, noticias. Alejandro Benítez, buenos días.
1: Buenos días, Alberto. La dirección de la Guardia Civil rinde cuentas hoy ante la Audiencia Nacional. El juez del caso Leire interroga como imputados a Mercedes González y a su número 2, Manuel Llamas. El magistrado Santiago Pedraz investiga si ambos promovieron la apertura de expedientes disciplinarios para presionar a los agentes de la UCO que lideran las pesquisas que afectan al gobierno. Según el sumario, las militantes socialistas Leire Díez mantuvo varias llamadas telefónicas y hasta tres reuniones presenciales con Mercedes González entre finales de 2024 y la primavera de 2025. Unos encuentros que, según la investigación, buscaban interferir en el trabajo de la unidad de élite del Instituto Armado. También de España, pendientes en Zaragoza de la evolución del incendio de Orés, que ya ha arrasado más de 1.000 hectáreas. El fuerte viento complicó los trabajos de extinción durante ayer por la tarde, lo que obligó al gobierno de Aragón a activar la situación operativa 2 y desplegar la UME sobre el terreno. Los vecinos de Orés, Asín y Luesia han pasado la noche fuera de sus casas tras ser evacuados de manera preventiva. A las 9 de esta mañana está previsto que vuelva a reunirse el CECOPI para evaluar el estado de un fuego que las autoridades califican con un gran potencial de destrucción. Y en cultura, todo listo en Bélgica para que arranque mañana Tomorrowland. El festival de música electrónica más importante arranca este viernes su primer fin de semana bajo la temática Consciencia. Más de 400.000 personas pasarán por un recinto con las entradas agotadas en minutos para ver a grandes nombres como Calvin Harris, David Guetta o Martin Garrix. La novedad de esta edición es un contratiempo de última hora. Las autoridades belgas han prohibido los espectáculos de fuegos artificiales debido al alto riesgo de incendio por la fuerte sequía en la región.
0: Muy bien, me parece bien. Pues que se lo pasen muy bien los asistentes. Gracias, Alejandro.
1: Gracias a ti.
0: Tenemos el tiempo un poco revuelto en ciertas zonas, ¿eh? Por la tarde tenemos chubascos fuertes con tormenta y granizo quizás en el este de Galicia, Asturias, Cantabria y noroeste de Castilla y León. También tormentas en el Pirineo y interior de Valencia. En el resto del país, cielo despejado y estabilidad, aunque con mucho calor. Más de 35 grados en Andalucía y hasta 38-40 grados en zonas como el Valle del Ebro, Valle del Guadalquivir, Murcia y Mallorca. 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

0: Marina con ¿Qué importa la gente? 8:23 menos una en Canarias. ¿Cómo estáis? En el Café Ole seguimos juntos cada mañana. A ver qué me cuenta Ana. Ana, muy buenos días, ¿cómo estás?
1: Alberto, otra vez yo, que se me olvidó decirte que deseo mucha suerte en este, en esta velada que mi hijo participa en el tema del boxeo. Y es un evento muy, muy importante. Así que si le quieres poner una canción para que tenga mucha suerte, ponle una canción bonita.
0: Pues sí, claro que sí, hombre.
1: Ponle una de Omar Montes, que es muy amigo suyo, por favor.
0: Venga, va. La velada del año 5 de Ibai Llanos. ¿Que esto cuándo es? En la Cartuja de Sevilla, mira, ¿eh? No lo sabía. Bueno, pues suerte a tu hijo y que lo vaya muy bien. Dinos cómo se llama y así le mandamos un mensaje y le ponemos una canción, ¿vale? Isabel, hola.
2: Buenos días, Alberto. Pipiola, pipiola, hoy es el día de las Carmen, ¿no? Vamos a felicitar. Desde aquí vamos a dedicarle una canción a todas las que se llaman Carmen. Y a mis compañeras, a mi familia, a mis primas, a todas las que están, a las que no están. Y nada, te deseo que tengas unas buenas vacaciones, que te lo mereces, que disfrutes, que te voy a echar mucho de menos, porque me das la vida, tu voz me resucita, como digo yo. Y nada, vamos a echar el jueves, saludos para todos y un besito, Alberto.
0: Un beso, un beso para ti, querida, de verdad que sí, de verdad que da gusto estar con vosotros cada mañana, compartir este rato con vosotros, 5 horas de Café Olé. Todos los pipiolos y pipiolas, toda la familia aquí reunida a través de la radio. Es una gozada, ¿eh? Siento lo mismo. Son las 8:25, son las 7:25 en Canarias. Hoy es el día de las Carmen, así que si conocéis una canción para Carmen, se la dedicamos. En el WhatsApp 683142277.

0: mujer y a mi hermana Carmen. Venga, que paséis un buen día y feliz día del Carmen.
1: Hay tantas, tantas canciones de Carmen que podemos dedicar. Bueno, pues enseguida pongo esta de Paco Candela, que seguro que la conocéis y que es una maravilla. Antes, el repaso a las noticias. A esta hora llega, como siempre, con Toñi Fernández. Toñi, buenos días.
2: ¿Qué tal? Muy buenos días. Hay tantas muertes ya asociadas al calor a estas alturas, mediados de julio, como durante todo el verano pasado. Llevamos 2.200 este año, frente a 2.600 en 2025. Hay otra forma de verlo, de contarlo. El calor ha matado más durante estos 15 días que llevamos de julio que durante todo el mes de junio. Todo esto según el modelo estadístico Momo. La inmensa mayoría de las víctimas, el 95%, son personas mayores de 65 años, sobre todo de 85. Y esto cuando asoma la posible tercera ola de calor del verano, que va a dejar temperaturas superiores a los 44 grados y que va a afectar sobre todo a Andalucía, Castilla-La Mancha y el interior de Mallorca. Eso cuando los científicos han demostrado que la brisa marina del Mediterráneo se está ralentizando, lo que reduce su capacidad para suavizar las temperaturas en ciudades como Barcelona, Valencia y Ibiza, y todo esto dedicado a quienes todavía siguen negando el cambio climático. Y ya está completa en plataformas los nuevos capítulos de una de las series de la temporada, Satisfacción Garantizada, así se llama en español, máximo placer garantizado en cualquier otro idioma.
3: Soy una persona normal.
4: ¡Mamá!
3: Y me he visto atrapada en esta red de mentiras.
2: Estamos ante una atractiva mezcla de géneros, un thriller con tintes de comedia negra donde seguimos las penurias de una mujer que lucha por mantener la custodia de su hija tras el divorcio y de forma inopinada presencia una paliza en directo a través de internet y no tiene muy claro si su vida corre peligro o es víctima de una estafa.
1: Bueno, pues tiene buena pinta.
2: Sí, tiene buena nota.
1: Sí. ¿Esta sí. ¿Dónde
2: en
1: la
2: en Apple TV.
1: Apple TV.
2: Bueno, Apple pues TV ahí está. Ha decidido hacer muy pocas series, pero muy buenas.
1: Pero muy buenas, sí, es cierto. Gracias, Toñi.
2: Adiós.
1: Enseguida más. 8:37, menos una en Canarias. Esto es Café Olé, aquí cada mañana en Radio Olé. Al menos hasta mañana.
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0: Esto es Café Ole a las 8:49, 50 minutos ya de la mañana de este jueves 16 de julio. ¿Cómo estáis? ¿Qué tal habéis comenzado esta mañana de jueves? ¿Cuándo sois de vacaciones? ¿Estáis ya currando? ¿Habéis dormido bien? Contádmelo en el 683-142-277. Precisamente aquí está Carmen, no, Mari Carmen. Mari Carmen, buenos días.
1: Buenos días, Alberto Lezao. Buenos días, Pipiolo. Alberto Lezao, quisiera que me pusiera la canción de Manolo Escobar, Madrecita María del Carmen. Se la dedico a mi madre con todo el corazón de mi alma y con todo mi corazón y con toda mi alma, mejor dicho. Ella se llamaba Carmen y le encantaba esta canción, que yo se la cantase cuando ya estaba en su arceime, en su mundo, que ya no, ella no era ella misma. A todas las Carmenes muchas felicidades, y entre ellas me incluyo yo.
0: Eso es.
1: Buenos días, Alberto Lezao, y muchas gracias. Adiós, pipiolos.
0: Pues muy buenos días y feliz Día del Carmen. Ya le he puesto la canción, ¿eh? Le he puesto hace un ratito por la mañana. Nuestro Manolo.
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1: Buenos días, Alberto. ¿Puede ponerme la canción de Pimpinela en manos para dedicársela a mi hermana Carmen? Pues su santo, mucha felicidad de Carmen, de Eduardo y de San Lucas de Barrameda.
0: Pues claro que sí, ahora ponemos a Pimpinela. Oye, contadme alguna historia que tengáis con una Carmen. ¿Qué os ha pasado con cualquier persona que se llame Carmen? Ya puede ser vuestra madre, vuestra hija, vuestra prima, una amiga, una compañera de trabajo. Yo qué sé, contadme qué historias tenéis con Carmen.

Ese Manolo, claro que sí, hombre, que no falte nunca. 8:52, aquí están Pimpinela. Y enseguida recibimos a Angelines, a Angie, a nuestra Willy Food.

0: Son casi las 9, son casi las 8 en Canarias, y a una de las pipiolas de toda la vida, las que voy a echar mucho de menos a partir de mañana, es a mi querida Angelines. Y no solo porque nos traiga las recetas y los alimentos y los platos más ricos de cada rincón del mundo, sino porque es que Angelines es auténtica. Angelines es una pipiola auténtica y te queremos un montón, querida. Hoy Angelines se nos marcha hasta Córdoba en esta expedición por provincias españolas. Nuestra Willy Food particular viaja hasta Córdoba, a ver qué nos trae por allí. Angie, ¿qué tal? ¿Cómo estás? Buenos días.
1: Bueno, pipiolos, ¿cómo estamos? ¿Pasando calor? Sí. Bueno, pues no pasa nada, porque te digo una cosa. Todo es llevadero, y más si tenemos comida en la boca. Hoy me hablaba una amiga mía que trabaja en Córdoba, por favor, que dice, ay, que me estoy muriendo de calor. ¿Pero qué pasa? ¿Y qué pasa? Pues nos vamos a un buen restaurante con nuestro buen aire acondicionado. Y si está en Córdoba, los grandes platos de Córdoba que no podemos dejar pasar al menos una vez en la vida, y menos probarlos allí, por supuesto, sí, sé que lo estáis diciendo, el salmorejo y el flamenquín cordobés. Si estamos en Córdoba, estamos pasando calor, no hemos podido ir a la playa, o nos queda un poco de tiempo para ir a la playa, o ya hemos vuelto de la playa, no pasa nada. Lo disfrutamos con nuestro salmorejo y nuestro flamenquín cordobés. Bueno, notaréis cómo se me va a hacer la boca agua, ¿verdad?
0: Rico.
1: Normal. Y mira que queda tiempo para comer. Un beso muy grande.
0: Un beso grande, querida. Mañana último día juntos aquí a esta hora, como siempre. Muchas gracias. Bueno, y de Córdoba nos vamos a Burgos, porque tengo para vosotros una pedazo de morcilla.

0: 9 y 4 minutos menos una en Canarias. 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Julia Bravo, buenos días.
1: Buenos días. Argentina será nuestro rival en la final después de vencer 2-1 a Inglaterra con una remontada en los últimos minutos. El destino ha sido caprichoso y ha querido que la Roja y la Albiceleste se enfrenten meses después de la cancelación de la finalísima, torneo en el que se enfrentaban como campeonas de la Eurocopa y la Copa América. En Bruselas, la justicia europea ha dado su veredicto sobre la ley de la amnistía y puede ser clave para la legislatura. Cerca de 300 personas, entre políticos, activistas y policías, se han beneficiado de esta ley. Sin embargo, tras 2 años de vigencia, algunos tribunales siguen sin aplicarla casi en una sesentena de casos, alegando dudas respecto a la cobertura de delitos como el terrorismo o la malversación, como sucede con el caso de Carles Puigdemont u Oriol Junqueras. Además de fútbol, el domingo en la final podremos disfrutar de nuestra cosa favorita, de música. The Times ha informado que la FIFA cambiará la norma y el próximo domingo tendremos un halftime show de 25 a 30 minutos para montar un conciertazo con Justin Bieber, Shakira, Madonna, BTS y Coldplay como principales protagonistas. ¿Qué te parece, Alberto?
0: Oye, me han dicho que también va a estar Laura Pausini.
1: ¿Sí?
0: ¿Sí?
1: Ah, no, pues esa no lo sabía. O sea, es que no he nombrado a todos.
0: Es que sería increíble, ¿eh?
1: Y Aitana, sí. Debería ir Aitana.
0: ¿Te imaginas Aitana y Paco Candela también?
1: No, pero Aitana pega, porque al final es Aitana.
0: Hombre, Paco Candela es Paco Candela.
1: No, pero Aitana, llevan escuchando Superestrella todos los partidos.
0: Que nos ha quedado claro que te encanta Aitana. Gracias, Julia.
1: Nada, hasta luego.
0: Chao. 9:06, menos una en Canarias. 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

0: Pues sí, hoy el programa va dedicado a las Carmen. Así que si te llamas así, pues mándanos un mensaje y dinos cómo piensas celebrar tu día. WhatsApp al 683-142277. 683-142277. Hola, Jorge, buenos días.
1: Buenos días, Radio Le. Vamos a por el jueves que se acaba la semana. Bueno, pues hoy quería felicitar a mi mujer, que hacemos 15 años. Y nada, decirle que la quiero mucho y que no podía estar sin ella, ¿verdad?
0: Qué bonito.
1: Que me ha dado lo mejor que te puede dar la vida, mi niña Indira. Y nada, quisiera dedicarle la canción de Marco. Quisiera parar el tiempo. Gracias y un abrazo.
0: Qué mensaje más bonito, desde luego que sí. Pues ahí está el mensaje que nos dejaba Jorge aquí en el 683-142277.
2: Muy buenos días, Alberto Lezaun. Bueno, pues ya va llegando la hora de irse de vacaciones, ¿no? Bueno, pues me gustaría que antes de que te despidieras de los pipiolos,
0: ¿sí?,
2: poderte dedicar el paso doble de No te vayas de Navarra y dedicártele por el buen trabajo que has hecho toda esta temporada.
0: Toma ya.
2: Y el que harás la temporada que viene. Venga, un abrazo y ponnos ese paso doble. No te vayas de Navarra.
0: No te vayas de Navarra. Buena canción, buena canción. Gracias, amigo. Venga, pongo primero la de Marco. Quisiera parar el tiempo. Aquí está, con Maki.
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0: Camela aquí en Café Olé, aquí en Radio Olé, 9:30 minutos de la mañana, menos una en Canarias. Seguimos juntos, amaneciendo desde las 7 y en el programa que te lleva cada día hasta las 12 del mediodía, 5 horas de música sin parar. Además, dentro de un rato tenemos que dar una sorpresa a una persona muy especial. Va a ser a partir de las 9:37, 38 minutos de la mañana. No os la perdáis porque os va a gustar mucho.
1: Buenos días, pipiolos. Alberto, que te nos vas de vacas. Pues más que merecidas las tienes. Nos va a dar pena, te vamos a echar de menos. Ha sido una temporada bien, intensa, buena, de mucha compañía y que es de agradecer. Así que, Alberto, que te lo pases muy bien. Disfruta a tope de las vacaciones. Y ven con esas pilas cargadas para la vuelta, que te necesitamos.
0: Hombre, claro.
1: Que muchos pipiolos no sabemos avanzar el día si no está tu compañía. Un beso, pipiolo.
0: Qué mensaje más bonito, te mando un beso muy grande para ti también. Y yo, pues como dice Nia de la Rubia, me quedo. Al menos, hasta mañana, me quedo.

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6: Son las 9:38 minutos de la mañana, qué calor. Toñi Fernández, muy buenos días.
7: Buenos días, mira, Alberto. Esto hemos tenido que llamar varias veces a nuestros compañeros de la redacción en Valencia para confirmarlo. A las 7 de esta mañana, los termómetros del municipio alicantino de Alcoy marcaban 38,2 grados. Casi 40 grados cuando más fresquito debía hacer. Denia ha visto los 35 grados esta madrugada. Benidorm más de 30. Es algo más que noches tórridas. Son noches infernales. En Zaragoza no se descartan nuevos desalojos debido al incendio declarado en la comarca de las Cinco Villas. La atención está puesta ahora mismo en un municipio de 600 habitantes llamado Un Castillo. Además, los adolescentes y jóvenes que vapean o directamente fuman cigarrillos reducen su condición física en un 15%. Este humo merma la funcionalidad de los vasos sanguíneos, de la eficiencia respiratoria y, por tanto, rebaja la capacidad de hacer ejercicio frente a quienes nunca han vapeado o fumado. Incluso sienten fatiga en las piernas. Es la principal conclusión de un estudio realizado en Canadá, Estados Unidos, Reino Unido, Lituania y Egipto. Y terminamos con la loca burbuja del Mundial. Viajar a Nueva York y ver el España-Argentina puede costar 18.000 euros si optamos por el canal oficial. Y si nos vamos, me cuesta decir, a lo económico o a lo barato. Vamos a ver, si nos vamos al grado menor de dolor, 9.000 euros. Pero eso supone subirse a un vuelo charter en Madrid, ver la final en un asiento de categoría 3 y que ya solito cuesta 4.500 euros y volver inmediatamente una vez finalizado el partido con todas tus lagrimitas, las provoque la emoción o la rabia. Luego está la reventa, que ya es la fiesta de la codicia desbocada. Se han llegado a ofrecer entradas a 200.000 euros.
6: Venga, hombre, ¿quién va a pagar eso? No me lo creo.
7: 200.000 euros.
6: No, no. ¿Cómo para qué?

0: Pues para que luego fallemos un penalti, ¿no? En el minuto final. Ah, madre mía. Gracias, Toñi.
1: Adiós.
0: A veces cuando nos traes la locura en la que a veces se convierte esta sociedad, pues no sé qué pensar.
1: Hay
0: no
1: una
0: sé
1: frase maravillosa.
0: Si que nos estamos volviendo
1: hay una
0: locos.
1: Frase maravillosa que yo la tengo muchas veces en mente y que tanto poder tiene el que lo tiene todo como el que no quiere nada.
0: Eso es, ¿vale? Así.
1: O sea, sí, que el que sí no quiere nada acaba de ganar 200.000 euros.
0: Sí, sí, sí. No, ¿cómo es esto de no más feliz es no el que tiene, sino el que menos necesita?
1: El que menos necesita, pero a mí me gusta más la versión esta de tanto poder tiene.
0: Ahí
1: el
0: está.
1: Que yo creo que más tiene el que no quiere nada que el que lo quiere todo.
0: Totalmente. Porque el que lo tiene todo, sí, sí. Toña, gracias, como siempre.
1: Adiós.
0: 9:41 menos, una en Canarias. De Manuel, Antonio José, Juanlu Montoya o Diego Cigala son los siguientes.

0: Tema Noel, esto es Me Sobra Quererte en Café Olé. Como le quiero yo a mi querida Encarna de Tarragona. Encarna, buenos días.
1: Hola, buenos días.
0: Encarna, hoy es un día muy especial.
1: Para mí es el día mejor de, bueno, de hace un montón de años.
0: Qué bonito, qué bonito. Cuéntame por qué.
1: A ver, hoy hace 48 años que me casé con mi querido Gregorio.
0: 48 años.
1: Y 48, y más 7 de novio. Pero piensa que ha sido lo mejor que a mí me ha podido pasar en esta vida.
0: Qué bonito.
1: El conocerlo a él y el casarme con él.
0: Oye, qué bonito que después de tantos años sigues así, ¿no? Y sigas pensando lo mismo de él.
1: Hombre, cada día más. Yo siempre, te voy a decir una barbaridad. Yo siempre le digo que estoy con él por su dinero. Te fui a coger el más pobre del pueblo.
0: Bueno. Oye, ¿hay alguien que conozca mejor a Gregorio que tú? Yo creo que nadie en el mundo.
1: A ver, yo, para mí que ni su familia lo conocen como yo lo llevo a conocer.
0: Hombre, claro, imagínate.
1: Yo solamente lo miro y ya sé lo que está pensando.
0: ¿Hacéis eso de intercambiar miradas y ya os comunicáis por miradas, por telepatía? ¿Y funciona?
1: Sí, sí. Y luego la gracia es que yo digo una cosa y él me dice, pero si yo estaba pensando lo mismo que tú. Digo, ¿y tú por qué piensas lo mismo que yo? A ver.
0: Qué bueno. Oye, ¿y si llamamos a Gregorio en directo? ¿Qué te parece? ¿Encarna? Encarna se colgó. ¿Sigues ahí, Encarna? ¡Encarna! Encarna no está. Ay, se nos ha colgado. Qué pena, qué pena. Vamos a ver si podemos recuperar a Encarna otra vez. Venga.

0: Ya te tengo de nuevo. Ya te tengo de nuevo, No sé qué pasó, Decía, ¿quieres que llamemos en directo a Gregorio, si no?
1: Sí, por favor.
0: Venga, vamos a marcar su número. En lo que lo marco, cuéntame, yo qué sé, el mejor momento que habéis vivido juntos.
1: Uf, es que son muchos. Pero bueno, a ver, no sé, es que es día a día, es sorprendernos día a día, ¿eh? No es ningún momento así mágico, porque para nosotros es mágico cada día.
0: Qué bonito. Estamos marcando, ¿eh? A ver si nos coge.
1: Vale, espero que lo coja.
0: Espero que sí.
2: Dígame.
1: Hola, guapo.
2: ¿Qué ha pasado?
1: ¿Gregorio? Gregorio, dime. Escúchame, que estamos en la radio y quiero decirte que te quiero y que sabes que eres el hombre de mi vida y el único que tengo.
2: Ah, pues muchas gracias.
1: No, muchas gracias. ¿Dime?
2: Ya me has sonrojado, ya me has puesto aquí que no veas.
1: No llores, ¿eh?
2: No. Bueno, no te creas, ya tengo las lágrimas a punto de cogerlas.
1: Bueno,
2: pues, igualmente, guapa.
1: Venga.
2: Y gracias por tu llamada.
0: Gregorio. Gregorio, estamos en directo en Café Olé, que es el programa que le gusta a tu mujer, ya lo sabes.
2: Ya, yo también lo oigo, pero no lo pongo porque no puedo.
0: Ah, bueno, bueno. Oye, dinos algo bonito de tu mujer, que ha dicho cosas muy bonitas de ti antes de llamarte, ¿eh? Aquí en la radio. Dinos algo bonito de ella.
2: Que le diga algo bonito, no lo puedo decir porque todo lo que tiene es bonito.
0: ¡Ay, qué bonito!
2: Todo lo que tiene, o sea que...
0: Gregorio, encarna a por otros 48 años más, ¿eh?
1: Eso, eso. Alberto.
0: Dime.
1: Gracias, y que pases unas felices vacaciones, que te las mereces todas, pero no te olvides que aquí en septiembre te quiero aquí, ¿eh?
0: Un beso muy grande a los dos.
1: Igualmente. Gracias.
0: Ay, qué momento más bonito. Que viva el amor, claro que sí.
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0: aquí haciendo cuentas, 48 años de casados, 7 años de novios, madre mía de mi vida, Encarna de Tarragona y Gregorio, va a decir media vida, pero es mucho más de media vida juntos. Y que sigan así, qué bonito, claro que sí. A ver qué me cuenta Carlos. Hola Carlos, buenos días.
1: Buenos días, Alberto, de aquí de Portugal, Carlos, de Lisboa. Le agradezco todo porque oigo todos los días Radio Olé. Ha estado en Pamplona y hace unas buenas vacaciones y que pases bien y vuelvas pronto, ¿vale? Adiós, gracias por todo.
0: Espero que lo hayas pasado muy bien en Pamplona, en San Fermín. Es Carlos, te veo ahí la foto del perfil con el pañuelico rojo al cuello y cuidado porque el que va a Pamplona siempre vuelve, ¿eh? Y un abrazo muy fuerte para ti. Que tengas un fantástico, un feliz verano. ¡Loli!
2: Alberto, buenos días.
0: Hola, hola.
2: Escúchame, soy Loli, de Villarreal. Qué historia más bonita la de nuestra Encarna, porque sí, es nuestra Encarna.
0: Es nuestra Encarna, sí.
2: Bueno, dale feliz aniversario, que sean muy felices. Y ponle, por favor, la canción de las 45 primaveras. Hoy se la dedica Loli para Encarna y para su marido. Por favor, Alberto, pónmelo.
0: Pues claro que sí, pero no son 45, son 50 primaveras que hará junto a su marido, pues en un par de años. 50 primaveras, madre mía, mi vida.

0: Son las 17 minutos, menos una en Canarias. Julia Bravo, muy buenos días.
1: Buenos días. Según El País, Uber inicia oficialmente el proceso para hacerse con el 100% de las acciones de Delivery Hero. El grupo alemán de reparto a comida a domicilio, propietario de la empresa española Glovo. La compañía estadounidense, que ya opera en este sector bajo la enseña de Uber Eats, ha lanzado formalmente una OPA dirigida a todos los accionistas de la alemana a un precio de 41,5 euros por título. Y hablando de dinero, hoy es el último día de la subasta en Sotheby's de la camiseta que Pelé vistió en la final del Mundial de Suecia en 1958. Una pieza histórica del fútbol mundial cuyo valor estimado supera los 6 millones de dólares. Y una noticia que a más de uno de nuestros oyentes le puede interesar.
0: A ver.
1: Una promotora lanza 200.000 papeletas con un coste de 10 euros para rifar dos viviendas en Málaga. Las casas valoradas en 180.000 euros cada una cuenta con 100 metros cuadrados, 3 habitaciones y un patio.
0: ¿100 metros cuadrados cuánto?
1: 3 habitaciones y un patio.
0: ¿Y por cuánto está valorada?
1: 180.000 euros cada una.
0: 100 metros cuadrados, 180.000 euros.
1: Pues claro, en Cuevas de Becerro, en Madrid, cerca de Ronda.
0: En Madrid por 180.000 euros no tienes ni un cuarto de baño.
1: Igual una plaza de garaje.
0: Qué desastre,
1: consigues.
0: Nos tenemos que mudar, esto está muy caro.
1: Eso está en concreto en Cuevas del Becerro, cerca de Ronda.
0: Pues muy bien, ojo, Ronda además es una maravilla de sitio, qué sitio más bonito. Bueno, Málaga es que en general es sí. Una maravilla. Pues por 10 euritos habrá que probar, ¿no?
1: Sí, bueno.
0: ¿Y eso dónde se compra? Bueno, ya que lo busque cada uno,
1: sí,
0: que no hay que hacer, no podemos hacer publicidad.
1: Viene aquí Alberto y me viene a hacer preguntas a pillar.
0: Claro, no, además que no podemos hacer publicidad, que lo busque cada uno por 10 euritos, un sorteo de una casa. Oye, mira, pues ahí está.
1: Pues nada.
0: Suerte a todo el mundo.
1: Eso. Que la suerte os acompañe.
0: Oye, yo he acertado 2 porras del Mundial, ¿eh?
1: Cuidado, ¿eh?
0: 2 de 4.
1: Yo también. ¿Tú 2 de 4?
0: 2 de 4, o sea que quiero decir
1: yo
0: que
1: una.
0: Lo mismo tengo un poco de suerte. Igual si participo me llevo una casa, ¿eh? Ahí pues, en Málaga.
1: Pues veremos.
0: Ojo, ¿eh? Me hago el café ole desde Málaga, ¿te imaginas?
1: Estaría guay.
0: Estaría muy bien, ¿eh?
1: Estaría guay.
0: Gracias, Julia.
1: A ti, buen día.
0: Hasta mañana.
1: Hasta mañana.

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0: Te busco una, sé que os gusta mucho a mí también esta nueva canción de María Pelae. Nuestra Pelae, 10 y 26 menos 1 en Canarias. Muy buenas, ¿cómo estáis? El WhatsApp está abierto, 683142277. Yo escuchando.
1: Soy de 6 marzo y se te escucho radio. Es que con la canción a mi novia Belén, a todos mis cuñas de mi novia Belén y a mi suegro José, una canción de Pablo Alborán. Escucho radio, de Darajal.
0: Pues claro que sí, yo pongo ahora enseguida una bonita de Pablo Alborán. Antes quiero volver a escuchar a Jorge, que nos ha dejado un mensaje así de bonito.
2: Buenos días, Radio Le. Vamos a por el jueves, que se acaba la semana. Bueno, pues hoy quería felicitar a mi mujer, que hacemos 15 años. Y nada, decirle que la quiero mucho y que no podía estar sin ella, ¿verdad? Que me ha dado lo mejor que te puede dar la vida, mi niña Indira. Y nada, quisiera dedicarle la canción de Marco. Quisiera parar el tiempo. Gracias. Y un abrazo.
0: Gracias a ti, Jorge. Ahí estaba.

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Esto es para todos los que saben que a vivir se aprende viviendo, que la vida es dedicarse a vivir.

0: Alicia Fernández, eso que tú me das. Y lo que te damos aquí es mucha, mucha, mucha música. ¿La quieres? ¿Sí? Pues a por ella. Mira quién está aquí, mi querida Alba. Alma de Italia.
1: ¡Hola, Alberto! ¿Cómo estás? Pase muy lindas vacaciones. También lo pipiolo. Quiero que me ponga la canción dedicada a mi mami y mi papi, que mi mami se llama Alba, mi papi se llama Vincenzo, y quiero que tú me pongas Volando Voy de María Pelay.
0: Volando voy, volando vengo. Ay, ese beso que me has mandado me ha gustado mucho. A ver, voy a ponerlo otra vez, a ver. ¡Qué fantástica, mi querida Alma! ¡Gracias, mille! Pues aquí está nuestra María Pelae, que va volando de aquí para allá, volando va y volando.

0: Café Olé aquí en Radio Olé. El WhatsApp está que arde hoy especialmente, ¿eh? 683142277. Que me dicen por aquí algunos: oye, Alberto, que te manda un mensaje hace un rato, no ha puesto la canción. Yo hago lo que puedo, de verdad. Hay muchos mensajes, ¿eh? Yo os pido perdón si estáis ahí esperando para escuchar y no escucháis el mensaje. Es que lo siento mucho, de verdad. Hace vuelo que se puede. Imagínate si no sería todo el rato poner WhatsApps. Venga, a ver qué nos cuentan por aquí. Hola, buenos días.
1: Hola, Alberto. Soy Juan Cruz, de Mérida. Quería felicitar...
0: ¿A quién?
1: Por la pareja excelente que hacen mi compadre y mi comadre, que hoy es su aniversario. Y me gustaría dedicarle la canción de la niña Pastori. Cuando te beso, cuando te miro. Un beso, un saludo, Pipiolo. Os quiero.
0: Y nosotros a ti, Juan Cruz. Hasta Mérida, esta canción de la niña Pastori en Café.

El peliculón, el barrio en Café Olé, última hora de este jueves. 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

0: Qué buena es esta canción, Ya no somos niños, Josué Rarujo. 11:23 menos una en Canarias. Esto es Café Olé aquí en Radio Olé. ¿Cómo estáis? ¿Cómo va eso?
1: Hola, buenos días. Hoy quisiera felicitar a mi madre, en especial por el Día de la Virgen del Carmen, a todas las Carmenes de la familia Pineda, a Sergi por su cumpleaños, a Monsi y Xavi por su aniversario, y me gustaría que pusiese la de Manolo Escobar, de Madrecita María del Carmen. Muchos besos a toda la familia Pineda.
0: Ahí está el mensaje de Daniel. La canción, mira, la ha puesto ya dos veces, pero es que claro, es que Manolo Escobar aquí, pues es pura devoción lo que sentimos por Manolo Escobar. Así que venga, vamos a ponerlo un minutito, aunque sea. Déjame escuchar antes a Mari Carmen. Hola.
2: Buenos días, Alberto. No me has puesto la canción que te he pedido, la de la niña Pastori, no te he escuchado. Como es mi santo, me la quería dedicar. Soy Mari Carmen, la barrendera de Andújar. Bueno, un besito, que tengáis buen día.
0: Pues buen día para ti también. Creo que he puesto a la Pastori hace un momento, ¿eh?
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0: Está para ti.
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0: Para todas las Carmen.

0: Buenos días, Alberto, desde aquí de Málaga, en la playita. Y te vamos a pedir un tema aquí, toda la familia. La de Tus Ojos, de La Tana, lo nuevo de La Tana. Venga, Albertito, que estamos aquí al solecito de Málaga. Viva Málaga la Bella y Andalucía, toda España entera. Vamos, que vamos a hacer domingo campeón del mundo.
1: Eso es verdad. ¿Cómo sabes, eh? Qué bien se cuida aquí el Carrasco, ¿eh? Mírale, ahí está en Málaga tan a gusto el tío. Bueno, pues aquí está La Tana. Tiene nueva canción. Precisamente junto a Josué Rarujo.

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0: Esto es Café Olé, últimos minutos de hoy, las 11:48 menos una en Canarias. Marisa, ¿cómo va la mañana?
1: Alberto Lezao, ¿que hasta qué día os vais de vacaciones? Que no me he enterado.
0: Hasta mañana. Mañana ya estaremos, su último día de programa, y estaremos de vacaciones. A ver qué nos dice José Lu. Hola.
2: Buenos días, Alberto Lezao, aquí José Lu desde San Boi, Barcelona. Venga, va, que te queda poquito para esas vacaciones merecidas. Sabes que aquí estamos de orgullo y que tenemos a una pregonera muy de Café Olé, Radio Olé. Tenemos a nuestra María Peláez.
0: Qué bueno, qué bueno.
2: Y te voy a pedir que nos pongas el Estoy Buscona. Se lo voy a dedicar a todos los buscones que vamos a estar esta tarde-noche escuchándola allí en la Plaza Universidad de Barcelona, y a mi buscón favorito, a mi Jordi. Un besazo a todos los pipioros.
0: Un besazo grande, José Lu. Mira, he puesto Estoy Buscona, he puesto Volando Voy, Volando Vengo. Mañana te pongo las dos otra vez porque me encantan. Así que hoy ya no puedo poner más Pelae, ¿eh? Y tampoco voy a hacer aquí Radio Pelae. Nos encanta la Pelae, pero ya para mañana me las guardo, ¿vale? Pásalo muy bien. Hola, Cristina.
3: Hola, me llamo Cristina. Quería felicitar a todas las Carmenes.
0: Eso es.
3: Mi mamá lleva ya 26 años muerta, se llamaba Carmen, la echo mucho de menos. Y quería que me pusiera de Los Chunguitos la de Mami.
0: Pues que suenen Los Chunguitos en Café Olé, en Radio Olé. Y si quieres alguna canción más ya para mañana, me la puedes pedir en el WhatsApp. Si no lo tienes apuntado, apúntalo en el 683-142-277. 683-142-277.
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0: Por cierto, no son Los Chunguitos. Son Los Chichos.
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0: Yo tampoco me había dado cuenta, ¿eh?

0: esta canción, ¿eh? De Luna, de G-Face. Un madrugón. Qué carita de felicidad, ¿eh?
1: Oye, que me lo ha dicho todo el mundo por el WhatsApp. ¿Tenéis más ganas vosotros de perderme de vista o de
0: oído
1: que yo,
0: ¿Qué dices? Es que así que pienso que a mí también me quedan menos.
1: A mí me da un poco de pena.
0: Me queda una semanita más.
1: Me da un poco de pena, la verdad.
0: ¿Sí?
1: Es que yo aquí me lo paso muy bien.
0: Hombre,
1: con los pipiolos.
0: La fiesta que montamos.
1: Somos familia.
0: Tú lo has dicho.
1: Es que así.
0: Somos familia, Alberto.
1: De verdad.
0: Eso es.
1: Bueno, Sergi, pues nos quedamos contigo.
0: Gracias.
1: Alberto Lezán por aquí. Y efectivamente, mañana nuestro último madrugón a las 7, a las 6 en Canarias. Así que no me faltéis nadie. Que tengáis un fantástico jueves. A todos, hasta mañana. Adiós.

Muy buenos días a la bonita familia de Radio Olé. Son las 12:11 en Canarias. 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
16: Bueno, pues aquí estamos una mañana más acompañándote, haciéndote sonreír y haciéndote la vida más fácil, más alegre y más positiva. Ahora con Lérica, Marta Santos y David Les de Novelda.

Lagrimita no. Ya sabes que en el estudio de Radio Le tenemos puesto un cartel de fuera problemas, fuera preocupaciones, que oye, problemillas pues tenemos todos, ¿eh? Pero los dejamos fuera porque queremos únicamente hacerte sonreír y contagiarte pues alegría, como van a hacer nuestros próximos artistas invitados. Desde Granada, desde Sillar Baja, sigue la fiesta con Kike y Manu. Esto se llama Que me llamen loco.

0: estamos bien locos.
1: Y a veces hay que caerse para volverse a levantar con más fuerza, con más ilusión y con más ganas. Y que de todo se aprende la vida. Y ojito, que como no aprendamos, volveremos a caer y a tropezar con la misma piedra, ¿eh? Así que más nos vale aprender. Ahí estaba esa novedad fantástica que te entregamos en Radio Led de la mano de Quique y Manu, 12.23. Y ahora trabajamos un poquito contigo, ¿no? Pero ya estamos a jueves y lo hacemos con Kiko y Sara.

La alegría es la seña de identidad de esta emisora llamada Radio LED. Y alegría no nos falta. Cada mañana al levantarnos desde las 7 de la mañana en Café Olé. ¿Que no te lo crees? Pues vente mañana y madrugamos juntos. Y mientras tanto, sigue disfrutando de esta gran canción.

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Pantoja, oye, te grabas bailando y ella, no te preocupes, que la etiquetas y comparte tu vídeo en redes sociales. Bueno, nuestro número uno, nuestro penúltimo Super OLED de la temporada, que ya sabes que el sábado es el último programa de Ole Mi Gente. ¿Cuáles serán los candidatos? Pues habrá que esperar. Después del número uno, siguen los grandes éxitos de la música española. Así suena Radio Olé, con éxitos como el que llega ahora con Ana Belén y el que le sigue con Chocano y Los Cáliz, ya sabes, una

Ya sabes que yo no soy de reprimir nunca los sentimientos, ¿eh? Yo te digo a diario, te quiero, y no sé si tú haces lo mismo con las personas especiales que te cuidan, que te rodean y que te tienden la mano día a día. Si no lo haces, o si lo haces, me da igual, ha llegado el momento de decirles te quiero, con Pastora Soler en Radio Lep.

Bueno, déjame unos segunditos para que te cuente algo importante, y es que la Agencia Estatal de Meteorología acaba de confirmar que nos espera un nuevo episodio de calor extremo y persistente para la próxima semana. Incluso podría derivar en la tercera ola de calor de este verano. Los ascensos van a comenzar durante este fin de semana, según vaya adentrándose la masa de aire sahariano, que de momento solo está afectando al este del país. Hoy se desactivan los avisos de nivel rojo en el este y en el norte, pero seguimos con avisos naranja por altas temperaturas en Andalucía, Murcia, Comunidad Valenciana, Aragón, Castilla-La Mancha y Baleares.

0: Hay que ver si es que sois fantásticos, sois estupendos, ¿eh? Como sabéis que a la 1:12 en Canarias nos tomamos el aperitivo. Ya te veo con el picoteo preparado. Uy, pues tengo hambre, ¿eh? Besitos de Sergi Adel, mira qué regalo te hago. Moisés Losada y Flores de Abril.
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0: ¡Ole! Claro que sí, aplauso para nuestros próximos artistas invitados que siguen de gira, que este verano no van a parar arriba abajo. María Artes y Maki, que son el Super Ole.
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Son invencibles Maki y María Artés, invencibles como pareja sentimental. Hay que ver cómo se miran, cómo se quieren, cómo se cuidan. E invencibles artísticamente porque son dos de los artistas, yo creo, más queridos de la familia de Radio Olé. Ahí estaban entregándonos Invencibles. Nuestro Super Olé, ya están preparadas las próximas canciones. Llegan con El Bomba y con Peret. La 1:23, hay que ver lo rápido que pasa el tiempo.

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Pues no vas a tener que abrir el paraguas porque no va a llover, así que no te preocupes, ¿eh? Bueno, lo puedes abrir, oye, que mucha gente va por la calle con el paragüitas para refugiarse del sol, cosa que me parece fantásticamente bien. Y me parece mejor hoy, qué bonita, por favor, la nueva canción de Manuel Muñoz y de Gonzalo Alhambra. Se llama Ahora y suena así de bien en Radio.

está feliz y contento, continúa, ¿eh? Y si no, pues empezamos ahora a ser felices. Ya sabes que la vida nos brinda cada día la oportunidad de cumplir nuestros sueños. Actitud positiva, sonrisa y radioles siempre contigo. Bueno, las 2 menos cuarto, vamos a cantar en la Chilipú con la húngara.

7 minutos y las 2 de la tarde. Hoy vamos tarde, ¿eh? Con la comida. Venga, date prisa. ¿Qué importa a la gente? La última canción de Marina nos enamora. Y además, escucha con atención, ¿eh? Que tiene razón.

Muy buenas tardes, ¿qué tal? ¿Cómo estás? Son las dos, es la una en Canarias, besitos de Sergi Adel, y hay una persona que siempre, siempre está repartiendo amor. Esa persona es El Arrebato y llega ahora mismo, aquí y ahora, y esta canción te la dedico especialmente a ti. La historia de la verdad.

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0: Tu mesa y como siempre ya sabes que nunca me presento con las manos vacías, ¿eh? Venga, el postrecito lo pone Hugo Salazar. Esto se llama Ella.
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domingo a las 9 de la noche. Bueno. Todos apoyando a la selección española en ese partido que promete contra Argentina. Y estoy completamente convencido que vamos a ganar. Así que venga, a apoyar a nuestra selección que está haciendo un mundial fantástico, ¿eh? Me quedo contigo hasta las 3 y con ella, Nia de la Rubia, con esta bachatita flamenca que nos tiene, vamos, el corazón robado.

un informe, unos datitos que, oye, tengo que daros las gracias porque Radio Le es la radio con la audiencia más fiel y que durante más tiempo está conectada a la mejor música española, así que gracias, gracias por elegirnos, gracias por estar ahí siempre, incondicionalmente. Sin ti esto no sería posible, que lo sepas. Radio Le. Y desde luego sin el talento de los mejores, es que claro, brillan con luz propia, Malú y Niña Pastori, y tras ellas, Fondo Flamenco, exitazo en tu radio.

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con el alma en pena. Ya sabes que aquí pena, penita, pocas, Bueno, este verano, ¿qué vas a hacer? Cuéntame, cuéntame cuáles son tus planes a través de las redes sociales de Radio Ley. Ya sabes que estamos en Facebook, en Instagram y en X. Cuéntame lo que quieras y descárgate la aplicación, por favor.

Dos y media de la tarde. Muy buenas, ¿qué tal? ¿Cómo estás? Bien, yo feliz y contento al saber que tú estás ahí. Hoy te has incorporado un poquito tarde, ¿eh? Te pongo puntito negativo, ¿eh? Antonio Cortés, se va la vida en

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minutos y como no salude a la gente que está ahí trabajando en el campo a esta hora con este calor, seguro que algún amigo o alguna amiga me dice: Sergi, que no me ha saludado. Pues venga, un besico para ti

Vamos, presumimos y sacamos pecho con Bordón 4, que ya sabes que su música siempre está viva en Radio Le. Bueno, y ellos que no paran, que siguen ahí dándolo absolutamente todo. Y novedades como esta, lo último, una canción que ya es un exitazo de este verano y que nos regala...

0: Me sobra quererte. Ahí estaba de Manuel. Uy, madre mía. Te cuento, acabo de echar colonia por todo el estudio, que a mí me encanta perfumarme cada dos por tres, y me ha venido toda la colonia encima, ni veo ni puedo respirar, que estas cosas solamente me pasan a mí. Bueno, que seguimos con éxitos de Kiko y Sara y Melody y Lorenzo Molina.
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0: Muy pronto el estudio de Radio Le parecerá unos grandes almacenes. ¿Por qué? Porque Gema Castaño no para de comprar a través de internet vestidazos. Y te han llegado dos nuevos. Qué maravilla,
1: claro,
0: estos,
1: es que ya estamos por a punto favor. De irnos de vacaciones, yo por lo menos. Entonces estoy ya que me vuelvo loca.
0: Con ganas de, vamos, de tirarlo todo por la ventana. De enamorarte en el chiringuito del pueblo este verano, ¿eh?
1: Madre mía, pero ¿por qué cuentas estas cosas?
0: Lo cuento
1: cosas,
0: todo,
1: ¿eh?
0: De madre mía, ¿eh? Oye, pídeme algo, una camisilla, una camiseta, algo.
1: Con lo mal que te portas últimamente.
0: Venga, por favor, te perdono la paella. Venga, cambio la camisilla. Os dejo con Gema Castaño, familia, que ha sido un placer, que he estado súper a gustito y que mañana vuelvo a las 12 en punto, después de Café Olé. Que seas feliz. Te quiero. Hasta mañana. Adiós.

0: Pues aquí estoy, las 3 de la tarde, las 2 en Canarias. Sigue conmigo, Sergio Adela.
1: Le doy a comprar, ¿eh?
0: Le vas a dar a comprar. Luego dices que soy una tacañona. Anda, que ya te vale. No le pienso comprar la camisa que quiere él. Anda ya.

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Radio Le siempre contigo con toda la música española, con nuestra alegría y sobre todo con temas tan increíbles como este, el último para Raúl, el Valilla, Ay Maya.

Ahí estaba Raúl El Valilla con su nueva canción Ay Maya, y en los próximos minutos, mira, en este verano también se puede vivir una primavera de colores, sobre todo si la trae ella, Saraima, y después uno de los grandes temas de nuestra música.

soy Alberto Lezaun y me encanta colarme un momento para saludar. Nos escuchamos mañana en Café Olé, el programa calentico en la mañana de 7 a 12, menos una en Canarias.

Las 4 menos cuarto en este jueves, en este 16 de julio. Por cierto, muchísimas felicidades a ti, Carmen, porque hoy es tu día. Y dicho esto, nos vamos a quedar con el barrio, con Peliculón. Y mira, te vamos a dedicar esta canción, Feliz Día del Carmen.

Deseando ver en concierto de nuevo a Selu, a El Barrio, y enseguida en los próximos minutos El Mundo Tras el Cristal. Lo vemos con ellos, con Los Chunguitos y con La Guardia. El tema de Manuel Carrasco en las voces de Relío y Lolita y el Sarandonga.

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Pues Radio Le contigo y vemos el mundo tras el cristal.

Las 4 y 18 minutos, después de recordar ese éxito de María Jiménez, vamos a quedarnos con una de esas novedades musicales. Josué Rarujo tiene millones de seguidores y lo demuestran porque son al final una legión que interpreta sus temas, que los cantan continuamente. Este es uno de ellos. Ya no somos niños.

Esto no se acaba, esto no ha hecho más que empezar. Me voy a quedar contigo hasta las 6 y vamos a disfrutar, por ejemplo, de uno de los éxitos de Javi Labandón, de El Arrebato. Búscate un hombre que te quiera y además que se ponga las gafas de rosa, por ejemplo, de Estopa.

Pues estamos acercándonos a las 4:30 en este jueves, en este 16 de julio. Aquí tranquilamente disfrutando como siempre de la música española y la alegría en Radio Le.

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5: Que son las 4:38, siempre hay artistas que vuelven a la música y además a nosotros nos da una alegría especial. Es el caso de Mesaya, que ya tiene este tema sonando para ti. Ya nos conocemos.

Con ese piano maravilloso comienza el nuevo tema para ella, para Marta Quintero, en el que imagina una vida siempre contigo.

Con el alma en la garganta, ahí estaba nuestra queridísima Marta Quintero con su último tema, imagino, 11 minutos y serán las 5 de la tarde en este jueves. Por cierto, llega enseguida de CAE con Rebujitos. Escuchamos a El Chaleco y Antonio Cortés con Tamara.

Recuerda que puedes echar un vistazo a nuestra web, a radiole.com, para enterarte de todo lo que va pasando con tus artistas favoritos. Por ejemplo, bueno, hay una entrevista estupenda de Sergio Adela, Silvia Pantoja, que no debes perderte.

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Se nos rompió el amor con Rocío Jurado y con Malú. Y enseguida vamos a continuar con una de esas canciones que yo creo que es una auténtica delicia, una alegría, que vamos a cantar y bailar todos durante nuestras vacaciones. Las mías están ahí a la vuelta de la esquina. No te digo más, Quique y Manu, desde Granada, ya se quedan contigo. Y lo que yo te digo siempre, que nos llamen locos, pero hay que disfrutar de la vida, hombre.

0: estamos bien locos.
1: ¡Miau! Que nos llamen locos, que nosotros vamos a seguir disfrutando de la vida, de la buena música, de la alegría y de temas como el que llega enseguida con Juanlu Montoya, porque tú te lo mereces. Y además, José Mercé con uno de sus éxitos, La vida sale. No te vayas, ¿eh?

Son ya las 5:30, ya sabemos contra quién va a jugar nuestra selección esa final impresionante del Mundial. Confieso que ayer vi el partido, sí, no es que sea yo muy futbolera, pero es que hay que verlo, hay que verlo. A ver qué pasa el próximo domingo. Bueno, que lo que va a pasar es que vamos a ganar, ¿eh? Así, tranquilamente.

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No tengas ninguna duda, Radio L siempre contigo a través de la radio, de la aplicación en el móvil totalmente gratuita. Tienes un canal en la tele, en la tele, quería decir. Y además también a través de los altavoces inteligentes y de nuestra web puedes escuchar temas tan increíbles como este Arrivederci, que nos trae, ¿quién va a ser? Silvia Pantoja.

poniéndole a la vida, pues a Chilipú, porque se está muchísimo mejor y buena música, por supuesto. Y además, temas como este que llega enseguida con Melendi, Caminando por la Vida, otro con Zetangana, y recordamos a Chiquetete.

0: En 4 minutos a las 6 de la tarde. Y aquí estamos nosotras, tranquilamente, como siempre, arreglando el mundo, ¿verdad, Elena?
1: Arreglando las vidas, los amores, las cosas que nos pasan. Es que si nos escuchara la gente...
0: Ay, si vosotros supierais. Os dejo con ella, con Elena Palomo, y yo me marcho. Pero mañana más, como siempre, a las 3, aquí en Radio Lee. Sé feliz, un besazo de Gema Castaño.

0: Ya son las 6 de la tarde, las 5 en Canarias. Y yo veo aquí a Gemita tan guapa. Madre mía, ¿dónde vas?
1: Pues es que he quedado, pero no, hasta ahí. Ya, no puedo decir nada más.
0: Cómo nos gusta a nosotras aquí chafardear sobre lo divino y lo humano. Bueno, se va la pelirroja número 1 y llega la número 2. Elena Palomo, contigo hasta las 9:08 en Canarias.

0: que nos sobra.
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0: Ay, nuestro querido Manzanita. Y unos que se quieren a morir, pero de verdad son María Artés y Maki, que por cierto son los número uno esta semana, porque son nuestros super olé con esto, Invencibles.
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Es que te digo una cosa, si encuentras un amor tan bonito como el de ellos, te sientes invencible e imparable, ¿eh? Escuchabas a María Artés con su querido Maki. Vamos ahora con la niña Pastori, que nos lleva a su habitación, y luego con Uno por Uno, un clasicazo de Manu Carrasco.

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¿Qué tal? Son las 6:30, las 5:30 en Canarias. En un día como hoy, hasta ahorita, mira, yo te recomiendo dos cosas. O bien un cafetito, una infusión con hielo, eso sí, por favor. O un buen heladito, ¿eh? Todo para acompañar la buena música que te vamos a poner aquí, que también te va a refrescar en esta calurosa tarde de julio. ¿Qué tal? ¿Cómo lo llevas? Un beso de Elena Palomo.

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19: Apuesto que ha sido mentira, tu cara te delata. 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

Empieza ahora. Claro que sí, la vida empieza en el momento en el que uno se da cuenta de que es una, que hay que vivirla al máximo. Que pase lo que pase, la vida nunca acaba. La vida sigue, claro que sí. Qué bonito, ¿eh? Nos vamos con el run run del corazón de Estopa con Rosario y luego con Medina Zahara e India Martínez.

Estamos a puntito de llegar a las 7 de la tarde, a las 6 en Canarias, y te quiero recordar que en nuestra web www.radiole.com encuentras toda la actualidad de los artistas que te gustan y también, por supuesto, los carteles de las galas de Radiole. Ojo que ya tenemos nuestro cartel de Leganés y Olé. Y ya sabes que lo presentamos Gemita y yo, así que no te lo pierdas.

Pues ya están aquí las 7 de la tarde, las 6 en Canarias. ¿Qué tal? ¿Lo estás pasando bien? Yo me lo estoy pasando divinamente, que es jueves, que ya se acerca el fin de semana. Llega por aquí Marina, ¿qué importa la gente?

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Vaya combinación maravillosa te traigo aquí para alegrarte en esta tarde. El Arrebato junto a los Chichos con todo un clásico. Quiéreme con alegría.

Mi querida Nia de la Rubia, nuestra bellísima Nia, nos manda un mensaje muy claro. En las relaciones tienes dos opciones: al mínimo problema salir corriendo o decidir quedarte y pelear. ¿Tú de qué equipo eres? Yo soy del segundo, ¿eh? De quedarse. Ella también, me quedo. Sí,

Pues si las otras se mueren de celos, que se mueren de celos. Oye, porque tú te has quedado a pelear en las cosas como son. Nuestra querida Nia de la Rubia. Y ahora vámonos con la Casa Azul y Solea Morente, que nos dicen eso de vamos a olvidar las cosas que no nos interesan. Y María Jiménez lo tiene claro, dice, se acabó.

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Llegamos a las 7:30, 6:30 en Canarias. Muchos que os vais de vacaciones ya dentro de nada estaréis deseando poneros en modo avión, como nos dice él, Ginés González.

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Que nos reíamos el otro día nuestros compañeros Sergio Adel y Gemma Castaño con ese pa, pa, pa, pa, pa. Es pegadizo, ¿eh? De Manuel. Llega por aquí ahora Pastora Soler con La Mala Costumbre y luego te pincho Las Cosas Pequeñitas de Nolasco. Quédate.

Hay que ver qué bonito es este amor de Conuco Camarón junto a Anabel en Vaya 2, ¿eh? Mira lo que viene por aquí, porque uno tiene derecho a pasar un momento malo en la vida y también a equivocarse, ¿por qué no? Y normalmente nos equivocamos con quien tenemos cerca, con quien más queremos. Manu Tenorio lo tiene claro y ha decidido hacer una canción a modo de perdón a su esposa. ¿Cómo te pido perdón? ¿La conoces, verdad? Sube el volumen.

Fíjate, ya son las 8 de la tarde, las 7 en Canarias, y te traigo por aquí lo último de Marta Santos, que me parece una pasada. Esto te va a sonar, ¿verdad? Tengo muy buenas tardes.

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Este es sin duda el año de Camela. No me digas que no. ¡Que viva la música de Gasolinera! Ellos lo han proclamado a los cuatro vientos y además tienen preparado un discazo que llega a finales de año. Esto, ya sabes, es un adelanto. Lo escuchamos hace poquito en ese directo que hicieron precisamente en una gasolinera que nos volvió locos. Somos muy fans y ellos son de nuestra familia, así que nos alegramos por todos sus éxitos. Nunca te he olvidado sonando en Radio Le.

Y lo bonito que es sentir eso por alguien, ¿verdad que sí? Si lo has sentido alguna vez, sabes perfectamente de lo que te hablo. Raúl El Valilla, qué ganas de escuchar esto en nuestro Leganés y Olé. Vamos, me va a dar algo. Ojo que vienen por aquí Camela con ese Olé y luego nuestros queridos Chambao, poquito a poco.

Ay, nuestro Kiko Veneno, qué clásico es hecho de menos. Y llega El Barrio, sí, ya sabes que ha lanzado nueva música. Esto es un adelanto, se llama Peliculón y lo podrás escuchar en directo el próximo año en esa gira maravillosa que ha montado. A ver, fanáticos del barrio, yo sé que muchos de vosotros ya tenéis la entrada, estáis tranquilos, pero ojo que se están agotando, que hay un montón de fechas ya, que está todo vendido, así que corre y hazte con tu entrada, ¿eh? Que merece mucho la pena verla en directo, ya lo sabéis. Esto es Peliculón.

con su sentido del humor que nos llena el corazón y encima con ese arte que tiene. Nuestro querido Barrio, escucha más peliculón. Vámonos acá y con la niña pastora, ¿con quién mejor que con ella? Y luego con Melody. ¿Te quedas conmigo?

Pues nada, aquí una servidora que se marcha. Llegamos a las 9 de la noche, 8 en Canarias, y yo te digo adiós. Mañana estoy contigo un poquito más tarde, a partir de las 9 de la noche, 8 en Canarias. Qué decirte, que te mando un beso gigante, que disfrutes mucho de este jueves noche, que ya está aquí el fin de semana, que no queda nada, y que sobre todo estés conectado a la alegría de vivir de Radio Le. Mira con quién te dejo, con los GC Kings. Un beso gigante de Elena Palomo. ¡Mua! Adiós.

Hola, ¿qué tal? ¿Cómo estás? Son las 9 de la noche, las 8 en Canarias. ¡Qué placer más auténtico! Estoy feliz, sí, como una perdiz. Saludos de Carlos Moreno Minguito. Te acompaño las próximas horas porque vengo con unas canciones. ¡Ay, madre mía, qué canciones! Si yo te dijera las que tengo, de verdad que te ibas a quedar. Y esa es la intención, ¿verdad? Aquí en Radio Lee.

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¿Has visto? ¿Te estás dando cuenta cómo está evolucionando este verano 2026? ¿Cómo estamos avanzando? Si es que casi ni el calor se nota, hombre, que sí, hombre, que sí. Estamos siempre a punto, intentando que todo salga a las mil maravillas para hacerte llegar las canciones que más enamoran, las canciones más alegres y las que más te hacen sentir, como la que viene a continuación. La clave de todo es desinhibirse, echarle un poquito de cara a la vida, pero oye, no por ser jeta de verdad, sino por disfrutarla, por quitarse los problemas de un lado y sobre todo cantar a la vida. Se llama María Pelae y nos dice esto. Estoy buscona.

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Una gala en Leganés que tienes toda la información en nuestra página web, por favor. Que todavía no ha sido, pues es el momento de hacerlo. Qué mejor que ahora que meterte en radiolé.com y disfrutar todas y cada una de las cosas que ahí aparecen, ¿vale? Josué Rarujo. Ya no somos niños.

Si de algo se caracteriza Radio Les por esa exquisita combinación musical, esa forma de entender la música que tanto te llega. Por eso te ofrecemos a Abraham, Mateo y El Arrebato.

Muy buenas, por aquí Alberto Lezaun, feliz de acompañarte entre canción y canción. Mañana tienes alegría, tienes alboroto, tienes otro perrito piloto en Café Olé de 7 a 12, menos una en Canarias, aquí en Radio Olé. No me falles.

Te lo podría describir de muchas formas, pero de verdad eso que tú me das es la alegría de vivir, la alegría de estar y de poner canciones como esta. Es Alicia Fernández. Maravilloso, ¿eh?

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0: Ese saludito a estas horas de la noche, 9:38 minutos, hora menos en Canarias, a todas las personas que han terminado de trabajar. Su jornada laboral
1: no
0: ha dicho adiós.

Dicen que en la variedad está el gusto y desde luego Radio Lea hace eco de eso. Claro que sí, la fusión es una de las cosas que más nos gusta. Fíjate, estaba Marta Quintero con Imagino y ahora viene India Martínez y Sin Lache junto a Pablo Alborán.

Ya me gustaría a mí estar ahí sentadito viendo, bueno, pues cómo está meciéndote la noche en Radiolé, en la playa. ¿Por qué no? Seguro que sí. Bueno, estás dando un paseíto, pues también merece la pena. Gusto para tus orejas.

Las 10 de la noche, las 9 en Canarias. Oye, me parece muy bien, pero qué muy bien que te bajes la aplicación, que escuches Radio Lé. Pero, por cierto, si te ponen los cascos, ten cuidado al cruzar la carretera, no te vaya a pasar algo. Disfruta de nosotros, pero también te queremos con vida.

Cuando aquí ponemos música, lo hacemos con un objetivo. Es la música que más te hace sentir, la música que más alegría te puede propiciar. Y de eso se trata. Queremos saber cómo te sientes, cómo te ha ido. Por cierto, te lo canta ahora mismo Mesa ya.

siento de verdad, pero oye, no como sentimiento de culpabilidad, sino de sentir, sentir de verdad. Creo profundamente que lo que viene a continuación te va a gustar. De Kai Rebujitos junto a María Jiménez. Y si no vas y me lo dices, sin problema ninguno. Gracias.

Hay canciones que a uno verdaderamente pues le emocionan y es que no puede hacer otra cosa que bailarlas, cantarlas y subir el volumen. Espero que este sea tu caso. Se llama Javi Cantero. ¡Qué maravilla!

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Así es como se acaba una canción, con toda la fuerza del mundo. Esta mujer además va a cantar este mismo tema en hindú, o sea que es alucinante. Bueno, pues después de Silvia Pantoja, tengo dos sorpresas para ti, Nuria Fergó y Manu Tenorio, que le va a seguir Jairo de Remache.

Aunque lleve unos cuantos añitos en esta profesión, realmente soy un recién llegado a Radiolé. Y te lo digo sinceramente, cuando uno escucha canciones que emocionan de la manera que me están emocionando aquí, es para sentirse privilegiado.

El reloj que marca las horas, te suena la canción, ¿no? Pues sí, que son las 11 de la noche, las 10 en Canarias. ¿Cómo lo llevas? ¿Cómo estás? ¿De viaje? Puede ser. ¿Currando? También. ¿Descansando? Pues fenomenal. O en la playita tirado con tu daiquiri, ¡qué maravilla! Eso sí que me da envidia, señores. Por eso, lo que más me interesa en estos momentos es seguir estando junto a ti y pasando, eso, ratitos. Ratitos muy, pero que muy buenos.

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Tú quédate aquí, que aquí los cócteles los preparamos muy bien y además gratis, no tienes que abonar nada. Te digo esto porque si te presento que el Tren de los Sueños va a hacer acto de presencia junto al barrio, yo creo que no tienes nada mejor que hacer.

Cuando en Radiolé hacemos referencia a canciones que quitan el sentido, que nos emocionan, que nos hacen vibrar auténticamente y nos dan ese pellizquito en el alma, nos referimos a canciones como esta, En cada vida, Indara.

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La noche tiene un sentido muy especial. ¿O no lo crees? ¿Has perdido el sentido? Espero que no, ¿eh? No perdamos el rumbo en esta vida nunca, ¿eh? Que si no, mal nos va. Disfrutemos de Camela.

El saludo más especial a todas las personas que nos están escuchando desde cualquier punto del dial en toda España y, por supuesto, a través de nuestra aplicación en radiolé.com. Por cierto, que ponerte los cascos y bajándote la app, estás más que apto para seguir con nosotros, de verdad que sí.

0: 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Ahora, tu otra bonita y Luis Cortés. 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
1: Esto es para todos los que saben que a vivir se aprende viviendo. Que la vida es dedicarse a vivir.

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